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1: 10:01 p.m.
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1: 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Las 0:00. Con un minuto.

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1: Radio Chilena del Maule le indica la hora.
2: La 1 en la madrugada, con 2 minutos.

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1: Radio Chilena del Maule le indica la hora.
2: Las 2 de la madrugada. Con un minuto.

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1: Radio Chilena del Maule le indica la hora.
2: Las 3:02 con 2 minutos.

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2: Radio Chilena del Maule le indica la hora.
3: 4 de la madrugada, en punto.

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1: Radio Chilena del Maule le indica la hora.
2: 5 de la madrugada, con 6 minutos.

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1: Radio Chilena del Maule le indica la hora.
2: Las 6 de la madrugada, con un minuto.

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2: 7 de la mañana, en punto.

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Muy buenos días a todos nuestros queridos radioescuchas que ya nos sintonizan por acá por su radio chilena del Maule. Estamos iniciando lo más escuchado. Bienvenidos a esta edición de este sábado 4 de julio, primer sábado de este mes, mes número 7, ¿verdad? Bueno, le damos la bienvenida, los saludo por acá, Josy Gutiérrez, voy a estar acompañándolos hasta las 12 del mediodía con buena música, con buenos temas, buenos datos musicales y bueno, también del mundo en general, porque bueno, tenemos muchas cosas que están pasando en este momento, así que quiero, bueno, darles esos datitos también, por ejemplo, lo que está pasando en el Mundial. Ayer tuvimos una jornada bastante de infarto, podríamos decir, con el Mundial, así que bueno, vamos a estar comentando también sobre eso. Pero bueno, espero que estén muy muy bien, está muy helado, la mañana está demasiado fría, oh, me ha costado, esta semana ha estado pero fuerte, fuerte el frío. Espero que estén bastante abrigaditos y no se resfríen, porque bueno, yo ya estoy así como que más o menos en algún punto me voy a resfriar también. No lo anunciemos al universo, por favor. Pero bueno, espero que estén muy, muy bien. De verdad que está muy helado. Mi termómetro en este momento marca 1 grado. Así que oh, abríguense bastante porque está muy, muy heladito. Y parece que vamos a tener lluvia. Aquí me indica que desde la 1 de la tarde vamos a tener lluvia. Así que también prepárense si van a salir y eso. Porque bueno, tenemos lluvia desde la 1 hasta las 5, me marca aquí. Así que oh, va a ser helado el día y con lluvia. Así que bueno, prepárense ahí por si acaso, si van a salir o algo, para que lo tengan claro. Y bueno, abríguense bastante porque de verdad que ha estado muy heladito estos días. Esta semana full, full frío, así que bueno, hay que abrigarse bastante. Bueno, para este programa vamos a tener un poco variado. Vamos a empezar más que todo con temas que han hecho duetos y se han hecho, bueno, de los más escuchados en diferentes décadas, en diferentes años. Y bueno, vamos a estar comentando sobre estos temas increíbles, temas que fueron, por supuesto, los más escuchados en su momento. Y bueno, todavía, porque todavía siguen haciendo historia estos temas. Así que bueno, vamos a empezar, cuando son las 10:08 de la mañana, amigos, vamos a empezar con este tema del cantante Goity y que hizo junto a la cantante Kimbra. Este tema se llama Somebody That Used To Know. Un tema bastante conocido, obviamente cuando lo escuchen van a saber cuál es. Ellos no son tan conocidos porque bueno, yo creo que este es como el tema que más ha sonado de ellos. Obviamente tienen otros temas, pero este es como fue como el más sonado tanto en Estados Unidos como en esta parte del mundo también, acá en Sudamérica. Muy muy popular este tema, fue lanzado en el año 2011, o sea tiene más de 15 años ya. Y fue parte del álbum Making Mirrors de este cantante que se llama Goity. Alcanzó el puesto número 1 en más de 25 países, incluyendo, como les comentaba, Estados Unidos, Reino Unido, Australia, Canadá y por supuesto también acá en Sudamérica. Y en el 2013 ganó 2 premios Grammys, incluyendo Grabación del Año, uno de los galardones más importantes de esta industria. La voz femenina de este dueto que vamos a escuchar a continuación originalmente iba a ser interpretada por otra cantante, pero eso, bueno, no resultó y finalmente Kimbra fue elegida, dando vida al famoso diálogo entre ambos personajes allí en esta canción increíble con la que vamos a empezar nuestro programa Lo Más Escuchado de este sábado 4 de julio. Así que pónganse cómodos y disfruten con nosotros acá en Radio Chilena del Maule.

Bien, amigos, y con esa canción de Goity con Cream Brass, Somebody That Used To Know, empezamos así lo más escuchado de esta jornada del sábado 4 de julio. ¡Ay, que hace frío! Está al lado Juan que dice acá. Hace bastante frío, así que abríguense, amigos, abríguense bastante bien, porque de verdad que no perdona este frío. A mí me gusta usar me gusta abrigarme así, gorritos, la cabeza, eso. Guantes no me gusta usar mucho, pero a veces como que uno dice, desearía tener unos guantes. Cuando venía para acá estaba abriendo como la reja para sacar mi auto y no. De verdad que yo decía, ahora necesito unos guantes porque estaba más helado que... así que bueno, ya saben, abríguense, es mi recomendación del día. Abríguense, abríguense, abríguense y manténganse calientitos, porque de verdad que está haciendo mucho, mucho frío. Bien, teníamos allí este tema, Somebody That Used To Know, un tema del año 2011, de Goity con Kimbra, un tema súper popular, yo creo que el más popular de ellos, sin duda alguna, de los más escuchados en ese año. Bueno, y ganó premio Grammy y todo. Y que yo les decía que estos temas, bueno, a veces como que salen, obviamente se vuelven muy populares, y después con los años, imagínense, ya este tema tiene más de 15 años, siguen como siendo referencia para otros artistas. De hecho, hace poco la escuchamos en el tema de Anxiety de Doechii. Ella usa como el sample de la canción allí para este tema, y muy, muy bueno. Así que mucha gente dice, wow, que ese tema, o sea, las generaciones nuevas más que todo dicen como que, ay, ese tema y tal, pero trae este trasfondo de esta canción de Somebody That Used To Know, así que un dato ahí interesante. Bien, vamos a seguir con buena música, acá lo más escuchado, vamos a ir con un tema de Lady Antebellum, que actualmente ellos se llaman Lady A, se colocaron el nombre de Lady A porque decían que era muy largo el Lady Antebellum. A mí me encanta ese nombre, como me parece como bonito. Bueno, ellos por allá en el 2009, 2010 más o menos, lanzaron este sencillo que se llama Need You Now. Ellos son una banda estadounidense, son tres artistas allí que conforman esta banda. Pero este tema está considerado un dueto porque las voces que salen en la canción están alternadas entre dos de sus integrantes, que es Hillary Scott y Charles Kelly. Donde allí cada uno, bueno, interpreta la perspectiva de una persona que extraña a un antiguo amor, creando una conversación allí bastante emocional. En el 2011 ganaron 4 premios Grammy, incluyendo grabación del año y canción del año, algo muy poco común para una canción country, porque ellos como que estaban más tirados hacia ese género musical, pero igual a mí me parece como muy pop esta canción, así que muy bonita, una canción que fue muy popular en esos años también, en el año 2010, 2011, por ahí. Me acuerdo de estar viendo los premios Grammy y verlos a ellos ahí interpretando esta canción y ganándose sus premios, así que bastante bueno este grupo, Lady Antebellum, que actualmente, bueno, se conocen como Lady A, no sé por qué harían eso, o sea, dijeron que era porque era un poquito largo el nombre, pero igual como que No lo recortaron tanto la idea. Así que bueno, vamos a escuchar este tema Need You Now del año 2010, uno de los temas más escuchados de esos años para todos ustedes acá en Lo Más Escuchado.

amigos, teníamos allí a Lady Antebellum con su tema Ni Una, un tema hermosísimo. A mí me encanta este tema, me parece increíble, me parece muy muy bonito. Así que bueno, quería compartirlo con ustedes a propósito de que estamos hablando de temas que se realizaron en dueto. Bien, vamos a continuar con más música, pero quería comentarles sobre el mundial. No sé qué, cómo han vivido este mundial, cómo, bueno, obviamente un poco triste porque no está Chile allí, pero bueno, igual se disfrutan los partidos. Ayer estuvimos viendo el de Argentina con Cabo Verde y de verdad que increíble. O sea, obviamente Argentina, bueno, ganaron 3-2, pero la batalla que les dio Cabo Verde, o sea, increíble este equipo. De verdad que yo los aplaudo porque muy, muy buen equipo el de Cabo Verde. Cabo Verde son unas islas súper pequeñitas que están, bueno, ellos son un país africano. Y están, bueno, relativamente, digamos que cerca, pero no se ve tan cerca en el mapa. Están relativamente cerca de España y Portugal, pero obviamente más hacia abajo, por eso forman parte como del continente africano. Y me llamaba la atención los apellidos, porque obviamente cuando dicen no, que es un país africano, uno dice, bueno, los apellidos, pero eran apellidos así como muy españoles, y por eso entendí ya después por qué tenían como esos tipos de apellidos, porque obviamente están cerca de las Islas Canarias, están cerca como de Portugal, de hecho hablan portugués, que es su idioma como oficial, y la población de ellos son como 400.000 personas, o sea, una cosa muy, muy pequeña, o sea, un país muy pequeño. Pero de verdad que son buenos para el fútbol estos muchachos de Cabo Verde. Muy buen partido el de ayer. De verdad, estuvo emocionante. Yo creo que fue el mejor partido del Mundial hasta el momento porque estuvo muy emocionante. Obviamente los argentinos sufrieron allí porque como que empezó Argentina anotando, después les empataron, después otra vez Argentina como que volvió a subir en el marcador, después otra vez les empataron y ya estaban así que de hecho se fueron a la larga y todo. No, de verdad que es muy emocionante. Uno de Cabo Verde, no me acuerdo el nombre ahora en estos momentos, creo que se llamaba Duarte, algo así. Hizo un golazo, que yo digo que es el gol del Mundial también, porque qué golazo hizo este señor. Así que, no, de verdad que aplauso para Cabo Verde, porque de verdad se lucieron con esos partidos. Bueno, de hecho ellos, si mal no recuerdo, eliminaron a Uruguay, que no es cosa poca, así que... No, muy bien los chicos de Cabo Verde, así que bueno, vendrán cosas mejores para ellos. Y bueno, después jugó Colombia con Ghana y bueno, ahí ganaron por la mínima, ganaron 1-0 los colombianos, así que bien por ellos, bien por los países sudamericanos, muy muy bien. Y hoy, bueno, empiezan los octavos de final. Hoy tenemos los partidos de Canadá con Marruecos a la 1:00 p.m. y también tenemos el de Paraguay y Francia a las 5:00 p.m, que también va a estar buenísimo. Yo creo que se va a hacer un partido muy bueno. Esperemos, o sea, los paraguayos lo tienen difícil, pero también son un buen equipo, así que eliminaron a Alemania el partido pasado. Así que yo creo que pueden eliminar a Francia también. Pero bueno, esperemos a ver qué sucede con estos octavos de final. Y mañana, bueno, tenemos a Brasil con Noruega y también tenemos a México con Inglaterra. También van a ser unos buenos partidos ahí que van a estar emocionantes. Así que bueno, no sé quiénes creen ustedes que van a ganar este mundial. De verdad está como complicado. Yo había como muchas... ¿cómo se dice eso? Cuando anuncian quién va a ganar antes, predicciones, era algo así. y habían dicho que Países Bajos, y no, ni siquiera llegó a los octavos, así que se medio equivocaron ahí. Que era un señor que había predicho los antiguos ganadores del Mundial, no sé, una cosa así muy loca, y dijo, había dicho que Países Bajos iba a ganar este Mundial, y ni cerca. Pero bueno, está complicado, pero bueno, vamos a ver quién va a ganar porque están los equipos bastante buenos. De verdad que me han sorprendido con este mundial, muy muy buenos los equipos, así que vamos a ver qué sucede con eso. Y bueno, eso lo que les quería comentar del mundial, que bueno, ha estado bien interesante. Vamos a continuar entonces con más música, amigos, ya son las 10:25 de la mañana. Vamos a ir con un temita de Ariana Grande junto a The Weeknd. Este tema se llama Save Your Tears, un tema que fue lanzado en el año 2020 como parte del exitoso álbum de The Weeknd que se llama After Hours. Y bueno, la canción fue un éxito mundial, llegando a ser número 1 en 18 países y llegó a estar en el top 10 en más de 30 países.
En el 2021, Ariana Grande, bueno, se unió a un remix de la canción y esa versión en dueto también llegó a ser número uno de la lista Billboard Hot 100, siendo el sexto número para ambos artistas, o sea, el sexto número uno para ambos artistas. Una hazaña increíble para estos dos grandes artistas, The Weeknd y Ariana Grande. Así que vamos a disfrutar de este temazo que se llama Save Your Tears.

10:30 en punto de la mañana, amigos. Seguimos acá en lo más escuchado. Teníamos allí Save Your Tears for Another Day. Muy buen tema de The Weeknd y Ariana Grande. Ese tema del año 2020. Estábamos en plena pandemia con ese tema. Pero bueno, muy buen tema que acompañó allí a la gente durante ese año del año 2020 y se convirtió en uno de los más populares de estos dos artistas increíbles. Bueno, el tema original es de The Weeknd solo, pero después incluyó allí a Ariana Grande y le dio pero mucho más flow este tema, porque de verdad que muy buen tema. Vamos a irnos con un tema más antiguo. De la vieja escuela, también un dueto increíble, un dueto que amo, me encanta este dueto. Es de los chicos de Boyz II Men. Ellos eran muy populares en los años 90. Y en ese año, bueno, estaba como, no sé si empezando, pero ya estaba un poquito ya como posicionada allí como artista, pero igual estaba como en sus inicios. Y hablamos de Mariah Carey. Ella, lo dije en inglés, no dije Mariah Carey, no dije Mariah Carey. Ella en el año 95 dijo que, bueno, quería hacer un álbum un poco en homenaje a una persona que había perdido, y como que dedicó varias canciones a esta persona, y entre esas canciones está este tema que se llama One Sweet Day, que fue lanzada en noviembre del año 1995 como segundo sencillo de su álbum Daydream. Y bueno, ya les pidió a estos chicos de Boyz II Men, que tienen unas voces increíbles, que si podían como acompañarla en este tema. La canción, como les comentaba, habla sobre la pérdida de un ser querido y la esperanza de volver a encontrarse algún día con esa persona. Por eso se llama One Sweet Day, o sea, algún dulce día sería como la traducción en español. Entonces, bueno, ella la escribió porque, bueno, había fallecido su amigo y productor David Cole, y los chicos, bueno, les pidió a los chicos de Boyz II Men que aportaran allí también de sus experiencias personales para como terminar de escribir la canción. Entonces lanzaron este tema, que es un tema muy hermoso. Este tema debutó en el número 1 de la lista Billboard Hot 100 y permaneció allí durante 16 semanas consecutivas, un récord histórico que se mantuvo durante 23 años hasta ser superado en el 2019. Imagínense, eso es un dato bastante bueno, este tema. Un tema que fue muy, muy popular, así que vamos a disfrutar de este hermosísimo tema que se llama One Sweet Day de Mariah Carey junto a los chicos de Boyz II Men.

Maxi Gutiérrez te acompaña con lo más escuchado.

Bien, amigos, cuando son las 10:45 de la mañana, seguimos acá en Lo Más Escuchado. Teníamos allí a Shawn Mendes con Camila Cabello con su tema Señorita, y después escuchamos a Eminem junto a Rihanna con su tema Love the Way You Lie. Un dueto que mucha gente no se esperaba, pero que en el 2010 nos regalaron esto en el álbum Recovery de Eminem, allí con la participación de la increíble Rihanna. Dicen que el estribillo no fue escrito ni por Eminem ni por Rihanna, sino que la autora fue Skylar Grey, quien grabó un demo que convenció al productor de Eminem para presentárselo a él. Esta canción aborda el ciclo de una relación tóxica y violenta, mostrando el punto de vista tanto del agresor como de la víctima. Rihanna aceptó participar porque sintió que el tema era muy cercano a experiencias reales. Sabemos que ella tuvo una mala experiencia con uno de sus exnovios, pero bueno, muy famoso ese exnovio. También cantante, no sé si saben quién es, pero prefiero no decirlo por el momento. Pero bueno, ella dijo que quería participar en este tema porque, bueno, decía que había vivido una experiencia así y quería como desahogarse a través de la música, a través del arte. Y bueno, lo hizo ahí junto al gran Eminem. Que por eso les digo, era una colaboración que como que nadie se esperaba, pero que igual fue demasiado buena. Y otro dato interesante de este tema es que el videoclip fue protagonizado por los actores Megan Fox y Dominic Monaghan, quienes interpretan a una pareja atrapada en una relación marcada allí por la toxicidad. Así que bueno, tenemos esta canción increíble, Love the Way You Lie, que la traducción en español sería como Amo la forma en que me mientes, algo así. Y bueno, este tema del año 2010. Vamos a irnos con un tema un poquito más rockero. Cuando son las 10:47, ya nos quedan pocos minutos de esta primera hora. Vamos a ir con un tema de Evanescence. Este tema se llama Bring Me to Life. También fue lanzado en el año 2003 como sencillo de su álbum debut y fue la canción que dio a conocer a la banda en todo el mundo. Un dato interesante de este tema es que aparece en la banda sonora de la película Daredevil, lo que, bueno, impulsó también enormemente su popularidad antes del lanzamiento del álbum Fallen, uno de los álbumes de, bueno, el primer álbum de Evanescence, que fue un álbum increíble y que le dio el reconocimiento mundial a esta banda, no solo por este tema, sino también por otros temas que aparecen en este álbum que son muy, muy buenos. Y, bueno, nos dio allí a esta grandiosa artista Emily, que, bueno, ellos siguen juntos de Evanescence. Hace poquito lanzaron un tema nuevo que a mí me encanta porque me siento que las bandas de rock han desaparecido un poco. Obviamente, la gente, bueno, está lanzada mucho más al pop ahora. También la llegada del K-pop para acá, para Sudamérica, la llegada del género urbano. O más que la llegada, porque ya en los 2000 estaba como el género urbano posicionándose, pero sino que ya como que el boom del género urbano acá en Sudamérica. Entonces me gusta que estas bandas como que tienen trayectoria, saquen canciones nuevas, saquen música nueva, porque eso da a entender como que el rock no ha muerto y no morirá nunca. Pero bueno, Evanescence sigue allí vigente, ojalá, esperemos, saquen giras y vengan a conciertos, porque tienen muchos fans por estos lados del mundo. Así que vamos a continuar con música y nos vamos con Evanescence y este tema que se llama Bring Me to Life.

temazo teníamos allí de Evanescence, Bring Me to Life, un tema increíble, puro rock allí. Bueno, le meten ese poco de hip hop ahí con la colaboración de estos chicos que ellos no estaban muy de acuerdo con esa combinación que querían darle allí, pero al final los productores terminaron convenciendo a los chicos de Evanescence y pudieron hacer este dueto. Porque muy influenciado, creo yo, a el Linkin Park de esos años. Ellos, como que los productores decían, no, queremos como que sea rock, pero igual como meterle un poquito de hip hop. Y bueno, allí metieron la participación de Paul McCoy. Pero ella, Amy Lee, que es la vocalista de Evanescence, no estaba muy de acuerdo. Ella decía que no le gustaba, que no quería incluir una voz masculina. Pero terminó saliendo bien, o sea, la idea fue bien ejecutada. Y bueno, les valió a ellos tener ese tema que con el que fueron conocidos en muchas partes del mundo y bueno, uno de sus temas más escuchados. Emily dice que ella escribió esta canción inspirada en una conversación con el que más tarde sería su esposo, donde él le preguntó si era feliz. Una pregunta que la hizo reflexionar sobre una relación un poco mala que estaba viviendo y bueno, dio origen a esta letra. Y otro dato interesante de este tema es que en el año 2004 la canción ganó el premio Grammy a la mejor interpretación de hard rock y también estuvo nominada a la mejor canción de rock. Dicen que más de dos décadas después de su lanzamiento sigue siendo uno de los himnos más importantes del rock de los años 2000 y yo estoy súper de acuerdo con eso, porque de verdad que es una canción muy buena. Yo siempre me recuerdo de este tema porque a mí me gusta cantarla en karaoke. Siempre que ando con amigos me gusta cantarla en karaoke. No sé por qué, como que me encanta hacer la voz de Amy Lee y que alguien más haga la voz de este chico, de Paul McCoy. Bien, ya nos quedan poquitos minutos de esta primera hora, amigos. Vamos a finalizar esta hora con este tema del productor musical Seth, que es DJ, que hizo este tema en el año 2013 junto a Hayley Williams. Hayley Williams es de la agrupación Paramore. Hicieron este tema que, bueno, obviamente tiene mucha influencia electrónica porque Seth es un productor, un DJ de música electrónica. Pero no solo Hayley Williams colaboró en la voz para hacer este dueto, sino que también colaboró en la composición de la letra. Dice que después de escuchar el demo se entusiasmó con la canción y bueno, quiso como allí dar sus ideas también. Y bueno, Seth también comentó, el DJ que hizo este tema, comentó que originalmente pensó en un cantante masculino, pero al escuchar a Hayley decidió que su voz, que la voz que esta chica tiene hacía más especial e interesante la canción. Este tema se llama Stay the Night del año 2013. Y formó parte del álbum Clarity de este DJ que se llama Seth. Así que vamos a finalizar nuestra primera hora con este tema. Luego vamos a tanda comercial y regresamos con lo

0: Richie Gutiérrez, quien te acompaña durante esta mañana con lo más escuchado. Espéranos unos minutos y ya volvemos. 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

De vuelta después de esa tanda comercial, seguimos acá en Radio Chilena del Maule, en lo más escuchado. Los saluda Josy Gutiérrez para los que se están conectando ahora. Recuerden que estamos desde las 10 de la mañana hasta las 12 del mediodía junto a ustedes acá, escuchando buena música, pasándola bien y bueno, también conociendo datos interesantes de estos temas y de la vida misma. Que les estaba comentando en la primera hora que, bueno, está la mañana bastante helada. Cuando llegué aquí estaba a 1 grado. Ahora está a 2. Subí un poquito. Y tenemos probabilidades de lluvia. Bueno, ahí subió a 3. Ahora me marca 3 el tiempo. Tenemos probabilidades de lluvia desde la 1 de la tarde. Así que, bueno, para que sepan, desde la 1 me sale hasta las 5. Para que sepan si van a salir o algo, para que estén bastante abrigaditos porque está al lado el día y además vamos a tener lluvia. Así que protéjanse bastante del frío y del agüita porque no nos queremos resfriar. Es malo, es pero pésimo andar resfriado en invierno. Aunque abundan los resfríos en esta época porque, bueno, obviamente el clima no acompaña. Pero yo que soy team verano, ya de verdad no soporto el frío. Todavía quedan unos cuantos meses. Así que bueno, vamos a darnos ánimo allí. Aquí estoy con mi calefactor aquí bastante calentita. Pero no, afuera está bastante helado. Muy, muy helado. Así que protéjanse bastante del frío. Bien, amigos. Bueno, estamos haciendo este especial de duetos en nuestro programa de este sábado 4 de julio para todos ustedes. Duetos interesantes. Tuvimos bastantes temas buenos durante la primera hora. Así que también, bueno, les voy a traer temas bastante buenos para esta segunda hora, para los que se estén conectando en estos momentos, porque, bueno, sabemos que los sábados a veces también nos gusta dormir un poquito más, ya que en la semana a veces tenemos obligaciones como el trabajo y todo eso. Entonces, aunque los chicos ahora están de vacaciones en los colegios, ¿verdad? Los de las universidades creo que todavía no salen, creo que salen en julio, o sea, este mes, pero creo que más adelante todavía. No sé si estos días. Lo bueno es que tenemos un feriado por allí y algunos podrán hacer sándwich, pero algunos no. Entonces, porque cae jueves, el 16 de julio, que es el día de Nuestra Señora del Carmen, así que tenemos ese feriado por allí para pasar un poquito el frío en la casita y abrigados, o para salir a pasear también, porque a veces nos hace falta como desconectarnos un poco de la rutina. Bien, vamos a continuar con más música y vamos a ir con este tema de nuestro querido amigo Ricky Martin. Este tema se llama Nobody Wants to Be Lonely, del año 2001. Este tema hizo dueto con la grandiosa y espectacular Christina Aguilera. Este tema fue lanzado en el año 2001 como parte de su segundo sencillo del álbum Sound Loaded de Ricky Martin. Él dijo que esta canción originalmente iba a ser un tema solista, pero poco antes del lanzamiento fue regrabada como dueto con Christina Aguilera, convirtiéndose en la versión más famosa de esta canción. Y de verdad es un tema muy bonito. A mí me encantaba ver el video, que el video salían ellos así como, era como una pantalla verde gigante, pero mostraban así como, no sé, como unos palacios y unas cosas ahí. Me acuerdo mucho de ese video en MTV. Y bueno, este dueto fue nominado al Grammy como mejor colaboración vocal pop en el año 2002, pero perdió frente a Lady Marmalade, que, bueno, es una canción donde también colabora allí Christina Aguilera. Y bueno, alcanzó número 1 en varios países y estuvo en el top 10 en varios países de Europa y Oceanía. Interesante. Así que bueno, vamos a disfrutar de este temazo de Ricky Martin junto a Christina Aguilera del año 2001. 2001, sí. El año 2001 para todos ustedes cuando seguimos acá en Lo Más Escuchado.

Temazo allí de Ricky Martin junto a Cristina Aguilera, Nobody Wants to Be Lonely, un tema muy popular de la década de los 2000 y bueno, que ayudó allí a Ricky Martin también a consolidarse cantando en inglés, porque bueno, sabemos que él es puertorriqueño, cantaba más que todo en español, pero él sacó ese álbum justamente para posicionarse también en Estados Unidos con temas en inglés y este tema lo ayudó bastante. Bueno, estuvieron hasta nominados a los premios Grammy, así que muy, muy buen tema. Vamos a continuar con más música, amigos, cuando son las 11 y 14 de la mañana. Vamos a ir con un tema de Beyoncé junto a Shakira, un dueto espectacular que nos regalaron por allá en el año 2007 con este tema que se llama Beautiful Liar. Un tema que escribió Beyoncé para su álbum B-Day, que fue lanzado en el año 2007. Y esta colaboración nació porque, bueno, Beyoncé dijo que era muy, muy fan, muy admiraba muchísimo a Shakira y quiso invitarla a participar en esta canción. Dice que, bueno, tuvieron que grabar las voces en estudios en diferentes tiempos porque tenían unas agendas muy apretadas, entonces no podían como ponerse de acuerdo para grabar la junta, pero salió una buena colaboración. Y después ellas hicieron el videoclip de esta canción, muy buen videoclip, obviamente allí moviendo las caderas, porque yo creo que eso es lo que más admiran de Shakira, eso, su el tipo de baile, obviamente también como canta y todo eso, pero el tipo de baile que realiza. Y Beyoncé dijo, tenemos que hacerlo juntas, y bueno, lo hicieron en este video, en el videoclip de Beautiful Liar. Esta canción mezcla estilos como el R&B, el pop latino y también sonidos de Medio Oriente, muy particular de Shakira. Y la canción habla de que en vez de pelear por un hombre infiel, se transmita un mensaje de solidaridad y empoderamiento femenino, algo que era muy poco común en las canciones de esa época, dice. Este tema fue un éxito mundial, llegando a ser número uno en más de 30 países, entre ellos Reino Unido, Francia, Alemania, Italia y por supuesto aquí en Sudamérica. Así que vamos a disfrutar de este temazo, esta colaboración de Beyoncé junto a Shakira, que se llama Beautiful Liar.

también, amigos. Teníamos ahí a Shakira y a Beyoncé con su tema Beautiful Liar. Como mueven esas caderas esas mujeres, Dios mío. Increíble. Pero bueno, buenísima colaboración allí que quiso tener Beyoncé con Shakira, porque bueno, dijo que la admiraba muchísimo. Y hablando de Shakira, ella estuvo ayer, estuvo en el partido de Argentina con Cabo Verde, estaba allí en compañía de sus hijos viendo el partido. La vimos cantando allí un tema de Guns N' Roses que estaba, que bueno, obviamente ponen en el estadio allí para que la gente escuche música mientras, no sé, la pausa de hidratación, el medio tiempo, y estaba ella allí bien, se le veía bien feliz, bien contenta allí viendo su partido de fútbol. Ella, bueno, a pesar de la mala experiencia que tuvo con un futbolista, igual creo que ama el deporte y ama el fútbol y bueno, por eso sigue siendo la reina de los mundiales ahí al tener sus canciones presentes en estos campeonatos. Y bueno, ella también le gusta ver y estaba allí viendo ese partido de Argentina, obviamente apoyando a Argentina porque como somos latinos tenemos que apoyarnos entre nosotros. Bien, vamos a continuar con más música y vamos a ir con un temita de la agrupación de Chainsmokers junto a la cantante Halsey. Este tema lo lanzaron en el año 2016. Fue, bueno, una de las canciones más exitosas para ambos artistas. Es la primera canción en la que la integrante de The Chainsmokers, Drew Taggart, canta como voz principal junto a Halsey, ya que ella, bueno, esta intérprete de The Chainsmokers antes solo hacía los coros. Y bueno, esta mezcla entre estas dos chicas hizo que este tema alcanzara número uno en la lista Billboard Hot 100, donde permaneció 12 semanas consecutivas, logrando el primer número uno tanto para The Chainsmokers como para Halsey. También fue número uno en países como Reino Unido, Canadá, Australia y Nueva Zelanda, convirtiéndose así en un éxito global. Esta canción, que se llama Closer, cuenta la historia de dos exparejas que se reencuentran años después y reviven los recuerdos de su relación. Y un dato interesante de este tema es que menciona a la agrupación Blink 182 en uno de sus versos, y esa referencia fue un homenaje a la banda que marcó la adolescencia de los compositores. Así que vamos a disfrutar de este temazo, esta colaboración de The Chainsmokers junto a la cantante Halsey.

Bien, amigos, cuando son las 11:34 de la mañana, seguimos acá en Lo Más Escuchado. Teníamos allí a Lady Gaga junto a Bruno Mars con este tema Die With A Smile, este tema increíble que hicieron estos chicos hace un par de años atrás. Y dicen que, bueno, esta colaboración nació de forma muy espontánea porque Bruno Mars invitó a Gaga a su estudio una noche, le mostró una idea que él tenía y terminaron de escribir y grabar el tema ese mismo día. Bueno, dicen que cuando dos mentes brillantes se unen, salen cosas buenas. Y de verdad que fue una colaboración.

es a Eminem y a Rihanna, que bueno, después de esa colaboración que tuvieron con Love the Way You Lie, quisieron hacer otra colaboración y estuvieron juntos en este tema que se llama The Monster, que es como, yo lo siento que es como una continuación del otro tema. Así que bastante bueno estos duetos increíbles que nos regalaron. Vamos a ir con otro temazo también, y aquí repetimos a Christina Aguilera, pero está a tiempo ya con la banda A Great Big World. Este tema que se llama Say Something, un tema bastante emotivo también. Dicen que no nació como un dueto porque originalmente la habían grabado en el año 2011 uno de los integrantes de A Great Big World para un álbum solista que él tenía, pero más tarde ellos decidieron relanzarla para la agrupación de A Great Big World. Dicen que el tema empezó a hacerse conocido después de aparecer en el programa So You Think You Can Dance, donde fue utilizada una emotiva coreografía, y eso llamó la atención de Christina Aguilera. Y fue ella misma quien les pidió a los chicos de A Great Big World de colaborar en la canción tras escucharla. La nueva versión dicen que se grabó en apenas 2 horas. Increíble. Así que un temazo que vamos a escuchar a continuación se llama Say Something.

Teníamos allí de A Great Big World junto a Christina Aguilera. Say something, I'm kidding. No, demasiado bueno este tema que acabamos de escuchar. Son las 11 y 41 de la mañana, amigos. Seguimos acá en Lo Más Escuchado. Y yo no podía hacer este especial de duetos sin colocar la canción que voy a poner a continuación, que se llama El Duelo, este tema de La Ley junto a Eli Guerra. Este tema fue escrito en el año 1995 como parte del álbum de La Ley que se llama Invisible. Pero años después, la banda lo reinterpretó junto a Eli Guerra para su exitoso MTV Unplugged del 2001. Yo creo que es uno de los MTV Unplugged más recordados de la historia y que, bueno, marcó muchas generaciones porque fue un buen MTV Unplugged, de verdad que sí. Yo creo que ese junto al de Nirvana. No, de verdad que sí. Muy buen MTV Unplugged el que se lanzó allí La Ley en ese año, en el 2001. Y bueno, dicen que la interpretación y la participación de Eli Guerra le dio un nuevo aire a la canción, ya que su voz contrasta bastante bien con la de Beto Cuevas, transformando este tema, que originalmente es un tema solista, en un emotivo dueto. De verdad que de mis temas favoritos de La Ley es este tema de El Duelo. Y justamente hace esta semana vi una publicación en Instagram donde salía ellos dos, salía Beto Cuevas junto a Eli Guerra. Eso fue ya hace unos fue bien actual porque ya se ven más grandes ellos. Y de verdad que es una joya escucharlos cantar a ellos. Estaban cantando la canción, el del duelo, también así en acústica, no con tantos instrumentos, sino nada más con la guitarra y eso. Pero increíble, increíble este tema. Así que no podía hacer este especial de duetos sin mencionar este tema de La Ley junto a Eli Guerra, porque de verdad es un temazo. Así que lo vamos a escuchar a continuación cuando son las 11 y 43 de la mañana, amigos.

Bien, amigos, teníamos allí a Juanes junto a Nelly Furtado y su tema Fotografía, este otro dueto en español también increíble que lanzaron allí a principios de los años 2000 y que ayudó a Juanes a consolidarlo como una figura global del pop latino en esos años. Esta colaboración, bueno, de Juanes, que sabemos que es de Colombia, y Nelly Furtado de Canadá, ella también de origen portugués, fue un momento bien innovador dentro del pop latino y bueno, marcando allí entre los duetos en español bastante significativos, como el que también escuchábamos de La Ley junto a Eli Guerra del Duelo. Un tema que yo de verdad me fascina, en la voz de Eli Guerra es increíble y bueno, también dio esa combinación increíble para darnos este temazo que escuchábamos primero y después tuvimos allí a Juanes junto a Nelly Furtado. Que Nelly Furtado había vuelto al mundo de la música hace el año pasado, si no me equivoco, estuvo como haciendo giras, conciertos, presentaciones allí. Hace poquito, o sea, creo que en uno de los partidos, no sé si fue el de Portugal o no me acuerdo, o el de ayer, el de Argentina, estaba presente también, de hecho la enfocaron en un momento y como que se emocionó cuando la enfocaron porque ella estaba allí disfrutando de su partido y increíble ver estos artistas también compartiendo allí la fiebre del mundial. Bien, ya nos tenemos que despedir, amigos. Ya llegamos al final de nuestro programa. De verdad que la pasamos súper bien. Este especial de duetos, me encantó recorrer allí bastantes artistas que colaboraron y nos entregaron canciones que, bueno, fueron de las más escuchadas en su momento y también ahora actualmente. Y nos vamos a despedir con un tema del cantante Jason Mraz. Y esta es una combinación entre inglés y español. Él, por allá en el año 2009, había lanzado este tema que se llama Lucky. Era un tema, bueno, en inglés, obviamente, lanzado por este artista. Sin embargo, él quería como llegar al público latino y decidió hacer una colaboración con la cantante mexicana Jimena Sariñana. Y de verdad que la versión, bueno, en español se la dejó a ella para que la escribiera, para que ella hiciera como los versos en español. Entonces hicieron como una mezcla entre inglés y español para este tema, que es un tema que fue bastante popular de este artista, se llama Lucky el tema, y él dijo, bueno, yo quiero también llegar como al público latino, y por eso decidió hacer esta colaboración. Y bueno, esta versión, la versión original del tema, ganó un premio Grammy a Mejor Colaboración Pop Vocal en 2010, lo que impulsó más el interés por sus versiones internacionales, o sea, por hacer esta colaboración también en español. Entonces nos vamos a despedir con este temazo del artista Jason Mraz, que hizo este dueto con la cantante mexicana Jimena Sariñana para todos ustedes. Y deseándoles, por supuesto, que pasen un feliz fin de semana, que disfruten, que se abriguen porque van a estar heladitos estos días. Vamos a tener lluvia, si no me equivoco, hoy y mañana. Así que ya saben, si van a salir o algo, mucha precaución, bien abrigados y bueno, que la pasen súper, súper bien. Recárguense de buenas energías para empezar su semana con buen pie. Así que los dejo con este tema Lucky, porque bueno, les deseo a todos suerte durante esta semana, que la pasen muy muy bien. Me despido y ya saben, nos reencontraremos el próximo sábado para seguir aquí en Lo Más Escuchado con buena música.

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0: Buenas tardes, queridos hermanos y hermanas en Cristo Jesús. Bienvenido a esta Eucaristía. Oramos por quienes han partido al encuentro con el Padre. Padre Eduardo Muñoz Rivera, Clementina del Carmen Faría Rivera, Enea Alvarado Sala, Adolfo Enrique Romero Ale, Juan Carlos Bravo, Alberto Mella, Oscar Mella, María Esther Jara, Gustavo Yáñez Yáñez y Delia Bravo Figueroa, Orlando Fernández Rojas, Bernardita Zapata, Juan de Dios San Martín San Martín, Leopoldo Núñez Flores, Sonia Rebolledo Villagra, María Mercedes Mancilla Almonací. Por todos estos hermanos, roguemos al Señor.
1: Escúchanos, Señor, te rogamos.
0: Queridos hermanos, los invito a que nos pongamos de pie y rezamos la oración del ángel. El ángel del Señor anunció a María
1: y concibió por obra y gracia del Espíritu Santo.
0: Dios te salve María, llena de gracia, el Señor es contigo. Bendita tú eres entre todas las mujeres y bendito es el fruto de tu vientre Jesús.
1: Santa María, Madre de Dios, ruega por nosotros pecadores, ahora y en la hora de nuestra muerte. Amén.
0: He aquí la esclava del Señor.
1: Hágase en mí según tu palabra.
0: Dios te salve María, llena de gracia, el Señor es contigo. Bendita tú eres entre todas las mujeres y bendito es el fruto de tu vientre Jesús.
1: Santa María, Madre de Dios, ruega por nosotros pecadores, ahora y en la hora de nuestra muerte. Amén.
0: Y el Verbo de Dios se hizo carne
1: y habitó entre nosotros.
0: Dios te salve María, llena de gracia, el Señor es contigo. Bendita tú eres entre todas las mujeres y bendito es el fruto de tu vientre Jesús.
1: Santa María, Madre de Dios, ruega por nosotros pecadores, ahora y en la hora de nuestra muerte. Amén.
0: Ruega por nosotros, Santa Madre de Dios,
1: para que seamos dignos de alcanzar la promesa de nuestro Señor Jesucristo.
0: Te suplicamos, Señor, que derrames tu gracia en nuestros corazones, para que, habiendo conocido por el anuncio del ángel la encarnación de tu Hijo, por su pasión y su cruz, seamos conducidos a la gloria de su resurrección. Te lo pedimos por Cristo nuestro Señor.
1: Amén.

0: En el nombre del Padre, y del Hijo, y del Espíritu Santo.
1: Amén. Amén.
0: La gracia de nuestro Señor Jesucristo, el amor del Padre y la comunión del Espíritu Santo esté con cada uno de ustedes.
1: Y con tu espíritu.
0: Celebramos en este día sábado, el primer sábado de mes, a la Virgen María. Queremos desagradar su corazón inmaculado de todos los insultos que sufre la Virgen María por ser la madre del Señor. Pidámosle que ella nos regale junto con su Hijo la misericordia. Celebramos hoy día a San Pier Giorgio Frassati, este joven que fue canonizado el año pasado junto a San Carlo Acutis. Queremos celebrar también la memoria de Santa Isabel de Portugal, esta reina compasiva con su pueblo. Vamos a darle gracias al Señor porque son signos de la presencia real del Señor en medio de nosotros, como en la presencia real en el sacramento de la Eucaristía. Pidamos al Señor que en su infinita misericordia purifique nuestro pecado y nuestras faltas.

0: Dios Todopoderoso tenga compasión de nosotros, perdone todos nuestros pecados y nos lleve a la vida eterna.
1: Amén.
0: Amén. Oremos. Dios nuestro, que enseñaste a tu iglesia a cumplir todos los mandamientos por amor a ti y a los hermanos, concédenos que, practicando las obras de misericordia, como lo hicieron San Pier Giorgio Frassati, Santa Isabel de Portugal, merezcamos ser admitidos entre los bienaventurados del cielo. Por nuestro Señor Jesucristo, tu Hijo, que vive y reina contigo en la unidad del Espíritu Santo y es Dios por los siglos de los siglos.
1: Amén.
0: Amén. Tenga la bondad de tomar asiento y escuchamos la palabra de Dios.

0: Lectura de la profecía de Amós. Así habla el Señor: aquel día yo levantaré la choza derruida de David, repararé sus brechas, restauraré sus ruinas y la reconstruiré como en los tiempos pasados, para que ellos tomen posesión del resto de Edom y de todas las naciones que han sido llamadas con mi nombre, oráculo del Señor, que cumplirá todo esto. Llegan los días, oráculo del Señor, en que el labrador seguirá de cerca al que siega y el que vendimia al que siembra. Las montañas harán correr el vino nuevo y destilarán todas las colinas. Yo cambiaré la suerte de mi pueblo Israel. Ellos reconstruirán las ciudades devastadas y las habitarán. Plantarán viñedos y beberán su vino. Cultivarán huertas y comerán sus frutos. Los plantaré en su propio suelo y nunca más serán arrancados del suelo que yo les di, dice el Señor tu Dios. Palabra de Dios.
1: Gracias, Señor.
0: Salmo 84.

0: Voy a proclamar lo que dice el Señor. El Señor promete la paz para su pueblo y sus amigos, para los que se convierten de corazón.
1: El Señor promete la paz para su pueblo.
0: El amor y la verdad se encontrarán, la justicia y la paz se abrazarán. La verdad brotará de la tierra y la justicia mirará desde el cielo.
1: El Señor promete la paz para su pueblo.
0: El mismo Señor nos dará sus bienes y nuestra tierra producirá sus frutos. La justicia irá delante de él y la paz sobre las huellas de sus pasos.
1: El Señor promete la paz para su pueblo.
0: Hermanos, nos ponemos de pies para la proclamación del Santo Evangelio.

0: El Señor esté con ustedes.
1: Y con tu espíritu.
0: Evangelio de nuestro Señor Jesucristo según San Mateo.
1: Gloria a ti, Señor.
0: Se acercaron los discípulos de Juan Bautista y le dijeron: ¿Por qué tus discípulos no ayunan como lo hacemos nosotros y los fariseos? Jesús les respondió: ¿Acaso los amigos del esposo pueden estar tristes mientras el esposo está con ellos? Llegará el momento en que el esposo les será quitado, y entonces ayunarán. Nadie usa un pedazo de género nuevo para remendar un vestido viejo, porque el pedazo añadido tirará del vestido y la rotura se hace más grande. Tampoco se pone vino nuevo en odres viejos, porque los odres revientan, el vino se derrama y los odres se pierden. No, el vino nuevo se pone en odres nuevos, y así ambos se conservan. Palabra del Señor.
1: Gloria a ti, Señor Jesús.

0: Tenga la bondad de tomar asiento un ratito. Hoy día, celebrando la memoria de estos santos, uno de Italia, otra de Portugal, nos damos cuenta que han pasado muchas personas de distinta condición, de distintas edades, de distintos pueblos, tratando de hacer el bien, desde el lugar que les tocó vivir. Y el Señor nos enseña lo mismo, a hacer el bien y a cuidar de no hacer daño, cuidar de hacer el mal. Y en este camino de la vida, el Señor nos enseña que si cumplimos sus mandamientos, si cumplimos su voluntad, podemos gozar de esa vida que nos hablaba ya la primera lectura. El Señor nos llevará a un lugar especial, a un lugar donde hay de todo y en abundancia, como también después lo repetía el Salmo 84. Eso era lo que estaban viviendo los discípulos del Señor. Por eso no ayunan, porque el reino de Dios ya se había hecho presente en la persona de Jesús, y en el reino de Dios las dificultades pasan. Ya no es necesario hacer ayunos, porque ya se contempla al Señor. Y los discípulos del Señor estaban aprendiendo a eso. Por eso no hay ayuno. Después ayunarán, le dijo el Señor a los discípulos de Juan Bautista. El pueblo de Israel, como otros pueblos, ayunaban para hacer penitencia, para recordar que nuestra fragilidad nos hace asumir la necesidad que tenemos de Dios. De alguna manera, el pasar hambre en un momento nos ayuda a entender de que debemos tener hambre de Dios, y esa hambre de Dios nos va a ayudar a seguir de mejor manera al Señor. Y por eso el Señor le dice: sus discípulos no ayunarán por el momento, después, cuando el esposo les sea quitado, o sea, cuando él tenga que sufrir la pasión, morir, resucitar, cuando ya no esté con los discípulos, podrán ayunar para recordar la necesidad grande, inmensa que tenemos de Dios. Y así lo hará también la Iglesia, la primera comunidad. Hoy día queremos agradecer al Señor porque está aquí y porque en esta celebración de alguna manera se suspende ese ayuno que podemos hacer, porque el Señor se da como alimento. El mejor alimento, la mejor bebida la tenemos aquí, presente en la Eucaristía. Hacemos presente el cielo y la tierra nueva. Hacemos presente el vino nuevo que nos trae el Señor. Pero para acoger ese vino nuevo debemos renovarnos, ser nosotros esos odres nuevos que sean capaces de recibir la gracia de Dios. Eso que les costó mucho y algunos no pudieron del pueblo de Israel. Hoy día queremos pedirle al Señor que nos renueve para poder acoger los regalos del cielo, para poder acoger ese vino de fiesta, ese vino de fraternidad, ese vino que nos lleva a la alegría. Hoy día queremos ponernos en las manos del Señor para presentar nuestra vida, necesitados de Él, necesitados como un hijo pequeño necesita de los brazos del papá o de la mamá. Acogiendo al Señor hoy día, queremos pedirle a Él que nos ayude para profesar nuestra fe, para pedir también al Señor misericordia por tantos desagravios que no solo ha recibido la Virgen María, sino también la Iglesia y los creyentes. Queremos unirnos en la pasión del Señor a la pasión que vive su Madre y todos nosotros por seguir al Señor, por dar testimonio de la fe. Queremos entonces presentarnos necesitados de este don del Señor que se hace presente en el sacramento de la Eucaristía. Saciémonos del Señor para que Él renueve nuestros recipientes que a veces se avejantan para ser recipientes nuevos, como estos odres, estas vasijas nuevas. Al Señor sea siempre el poder, el honor y la gloria por los siglos de los siglos. Amén. Amén. Nos ponemos de pie para hacer oración. Presentamos ante el Señor nuestras súplicas. Presentamos la oración de toda la Iglesia. Que el Señor asista al pueblo santo de Dios para dar testimonio de Él, para necesitar de la gracia y de la misericordia del Señor. Roguemos al Señor.
1: Escúchanos, Señor, te rogamos.
0: Vamos a pedir al Señor que nos regale la gracia de renovarnos constantemente a la luz de su palabra. Roguemos al Señor.
1: Escúchanos, Señor, te rogamos.
0: Que podamos tener esperanza en este lugar nuevo que nos quiere ofrecer el Señor en la vida del cielo. Que el Señor regale esperanza a tantos que sufren en este momento de distintas maneras. Roguemos al Señor.
1: Escúchanos, Señor, te rogamos.
0: Pidamos al Señor que bendiga a los jóvenes, que San Pier Giorgio Frassati, joven que entregó la vida, puede interceder por todos los jóvenes, por la juventud. Roguemos al Señor.
1: Escúchanos, Señor, te rogamos.
0: Vamos a presentar, como todos estos días, a los venezolanos, a los que han perdido sus seres queridos y todavía no los pueden rescatar, a todos los que han perdido sus hogares, a los que están lejos de su familia y sufren también las pérdidas de sus seres queridos. Que el Señor los bendiga, los acompañe, que podamos ser solidarios con el drama de ese país. Roguemos al Señor.
1: Escúchanos, Señor, te rogamos.
0: Pidamos también por Estados Unidos en este día de la fiesta de su independencia, de los 250 años del acta de independencia. Que el Señor bendiga a sus autoridades y a todos sus habitantes. Roguemos al Señor.
1: Escúchanos, Señor, te rogamos.
0: Presentemos también la vida de cada uno de los que estamos aquí reunidos en torno al altar y de tantos que se unen a la distancia a través de las radios y de las redes sociales. Hacemos este momento de oración. Que el Señor tenga presente nuestra necesidad, nuestras súplicas. Roguemos al Señor.
1: Escúchanos, Señor, te rogamos.
0: Pidamos por los enfermos, por quienes piden oración. Rodolfo Olave hasta Buruaga. Irma López, María del Carmen y Lourdes. Manuel Adolfo Michea. Luz Elena Andrade Salcedo. José Miguel Pérez Umaña, Omaira Montero, Rodrigo Benavente Escalona, María Eugenia Petit Oliveros, Marcela Leal Canales, Macarena Bravo Fuentes, Julio Vargas, Beatriz Aguilera Troncoso, Manuel Enrique Valdés, Fernando Vergara Orellana, Alejandra González Morales, Hernán Bravo Nostrosa, Paola Torres Aburto, María Duviges Salas, Andrés Vergara López, Gabriela García Muñoz, Alfredo López Gutiérrez, Loreto Mella, Luisa Bravo Garrido, Fernanda Vergara Orellana, Ivette Vargas Bravo, Hugo Vergara, Catalina Pizarro, Fabio Esteban Canales Valenzuela, Óscar Cabello Valenzuela. Por ellos roguemos al Señor.
1: Escúchanos, Señor, te rogamos.
0: Presentamos a nuestros hermanos fallecidos, por los que hemos recordado al comenzar la misa, por los recientemente fallecidos, por Jaime Octavio Díaz Hernández, que despediremos esta tarde, Adolfo Enrique Romero Alé, Idelia Bravo Figueroa, Adriana Soto Sutil, por el Emeterio Jiménez, que ha fallecido esta mañana, por los aniversarios de Clementina del Carmen Farías Rivera, en su primer aniversario, Padre Eduardo Muñoz Rivera, en su cumpleaños, Eneas Alvarado Salas, en su segundo aniversario, Juan Carlos Bravo en su 16º aniversario, Gustavo Yáñez Yáñez en su 2º aniversario, Orlando Fernández Rojas en su 44º aniversario, Bernardita Zapata en su 39º aniversario, Juan de Dios San Martín San Martín en su 31º aniversario, Leopoldo Núñez Flores en su cumpleaños, Sonia Rebolledo Villagra en su cumpleaños, María Mercedes Mancilla Almoacid en su aniversario, Patricio Heriberto Díaz Troncoso en su cumpleaños. Por los no nacidos y las benditas almas del purgatorio, roguemos al Señor.
1: Escúchanos, Señor, te rogamos.
0: Atiende, Padre, nuestra plegaria. Te la presentamos por medio de tu Hijo Jesucristo y Señor nuestro. Amén. Tenga la bondad de tomar asiento. Ofrezcamos pan y vino en el altar. Lo hacemos con el canto.

0: Oren para que este sacrificio mío y de ustedes sea agradable a Dios Padre Todopoderoso.
1: El Señor reciba de tus manos este sacrificio para la gloria de su nombre, para nuestro bien y para su santa iglesia.
0: Acepta, Señor, los dones de tu pueblo y concede que quienes celebramos el misterio de la inmensa caridad de tu Hijo, a ejemplo de San Pier Giorgio Frassati, de Santa Isabel de Portugal, seamos confirmados en el amor a ti y a los hermanos. Por Jesucristo nuestro Señor.
2: Amén.
0: El Señor esté con ustedes. Levantemos el corazón. Demos gracias al Señor nuestro Dios.
3: Justo y necesario.
0: En verdad, es justo y necesario, es nuestro deber y salvación darte gracias, siempre y en todo lugar, Señor Padre Santo, Dios Todopoderoso y Eterno. Tú eres celebrado en la Asamblea de los Santos, y al coronar sus méritos, coronas tus propios dones. Nos das el ejemplo de su vida, la comunión en la unidad y la ayuda de su intercesión, para que, animados por su presencia, lleguemos victoriosos a la eternidad deseada y recibamos con ellos la corona incorruptible de la gloria, por Jesucristo Señor nuestro. Por eso, con los ángeles y arcángeles, unidos a todos los santos, cantamos sin cesar el himno

Santo eres en verdad, Señor, fuente de toda santidad. Por eso te pedimos que santifiques estos dones con la efusión de tu Espíritu, de manera que se conviertan para nosotros en el cuerpo y la sangre de Jesucristo nuestro Señor. Él mismo, cuando iba a ser entregado a su pasión, voluntariamente aceptada, tomó pan. Dándote gracias, lo partió y lo dio a sus discípulos diciendo: tomen y coman todos de él, porque esto es mi cuerpo que será entregado por ustedes. Del mismo modo, acabada la cena, tomó el cáliz y dándote gracias de nuevo lo pasó a sus discípulos diciendo: tomen y beban todos de él, porque este es el cáliz de mi sangre, sangre de la alianza nueva y eterna, que será derramada por ustedes y por muchos para el perdón de los pecados. Hagan esto en conmemoración mía.

Este es el sacramento de nuestra fe. Anunciamos tu muerte, proclamamos tu resurrección. Ven, Señor Jesús. Así, Padre, al celebrar ahora el memorial de la muerte y resurrección de tu Hijo, te ofrecemos el pan de vida y el cáliz de salvación, y te damos gracias porque nos haces dignos de servirte en tu presencia. Te pedimos humildemente que el Espíritu Santo congregue la unidad a cuantos participamos del cuerpo y de la sangre de Cristo. Acuérdate, Señor, de tu Iglesia, extendida por toda la tierra, y con el Papa León XIV, con nuestro Obispo Galo y todos los pastores que cuidan de tu pueblo, llévala a su perfección por la caridad. Recuerda también a nuestros hermanos que se durmieron en la esperanza de la resurrección, especialmente de Jaime Octavio, Emeterio, Adolfo Enrique.

0: tiempos, merezcamos por tu Hijo Jesucristo compartir la vida eterna y cantar tus alabanzas. Por Cristo, con Él y en Él, a ti Dios Padre Omnipotente, en la unidad del Espíritu Santo, todo honor y toda gloria, por los siglos de los siglos.
1: Amén.
0: Amén. Fieles a nuestro Salvador, nos atrevemos a decir: Padre nuestro, que estás en el cielo, santificado sea tu nombre, venga a nosotros tu reino, hágase tu voluntad en la tierra como en el cielo. Danos hoy nuestro pan de cada día. Perdona nuestras ofensas, como también nosotros perdonamos a los que nos ofenden. No nos dejes caer en la tentación y líbranos del mal. Líbranos de todos los males, Señor, y concédenos paz en nuestros días, para que, ayudados por tu misericordia, vivamos siempre libres de pecado y protegidos de toda confusión, mientras esperamos la gloriosa venida de nuestro Salvador Jesucristo. Tuyo es el reino, tuyo el poder y la gloria por siempre, Señor. Señor Jesucristo, que dijiste a tus apóstoles: la paz les dejo, mi paz les doy. No tengas en cuenta nuestros pecados, sino la fe de tu Iglesia. Y conforme a tu palabra, concédenos paz y unidad. Tú que vives y reinas por los siglos de los siglos.
1: Amén. Amén.
0: La paz del Señor esté con cada uno de ustedes.
1: Con tu espíritu.
0: Fraternalmente nos damos el saludo de paz.

0: Este es el Cordero de Dios, el que quita el pecado del mundo. Felices los invitados a la cena del Señor. Señor, no soy digno que entres en mi casa, pero una palabra tuya bastará para sanarme. Que el cuerpo y la sangre de Cristo nos guarden para la vida eterna.
1: Amén.

Comunión espiritual. Creo, Señor mío, que estás realmente presente en el Santísimo Sacramento del altar. Te amo sobre todas las cosas y deseo ardientemente recibirte dentro de mi alma. Pero no pudiendo hacerlo ahora sacramentalmente, ven al menos espiritualmente a mi corazón. Y como si te hubiese recibido, te abrazo y me uno todo a ti. Oh Señor, no permitas que me separe de ti. Amén.

0: Alma de Cristo, santifícame. Cuerpo de Cristo, sálvame. Sangre de Cristo, embriágame. Agua del costado de Cristo, lávame. Pasión de Cristo, confórtame. Oh buen Jesús, óyeme. Dentro de tus llagas, escóndeme. No permitas que me aparte de ti. Del enemigo malo, defiéndeme. Y en la hora de mi muerte, llámame y mándame ir a ti, para que con tus santos te alabe por los siglos de los siglos. Amén. Seguimos orando por Venezuela, por todos los afectados por el terremoto. Queremos pedirle a la Virgen, especialmente en este día sábado, que los bendiga y los ayude en todas sus necesidades. Oh Virgen de Coromoto, Madre del Consuelo y la Esperanza, te pedimos por todos los que hoy sufren y pasan por momentos de dificultad. Extiende tu manto protector y dale fortaleza a los afectados del terremoto. Intercede ante tu Hijo Jesús para que la paz, la calma y la ayuda mutua regresen pronto a los hogares. Amén. Oremos. Alimentados con los sagrados misterios, te pedimos, Padre misericordioso, la gracia de imitar los ejemplos de San Pier Giorgio Frassati, de Santa Isabel de Portugal, que te sirvieron con incansable piedad y se entregaron a tu pueblo con inmenso amor. Por Jesucristo nuestro Señor.
1: Amén.
0: El Señor esté con ustedes.
1: Con tu espíritu.
0: Y que el Señor Dios Todopoderoso los cubra con su bendición. En el nombre del Padre, y del Hijo, y del Espíritu Santo.
1: Amén. Amén.
0: Podemos quedar en la paz y en la gracia y alegría del Señor.
1: Demos gracias a Dios.
0: Muy bendecida tarde para cada uno de ustedes, su familia, y para los que están a la distancia también. Con la bendición podemos terminar la misa y lo hacemos cantando.

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